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1: Muy bien, pues estamos de regreso y la onda ya se puso muy bailable. Gracias por escuchar como cada sábado y ahora también los domingos con buenas selecciones al estilo Top Global. Y bueno, continuamos en Estudio Polymarch por los 40.
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1: ¿Qué tal, Polylovers? Feliz porque seguimos en sintonía, 2 años de compartir momentos y buena música. Soy Víctor Estrella, dale volumen y disfruta Estudio Polymarsh por los 40.

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1: Regresamos. Gracias por conectar con nosotros. Por favor, escribe a nuestras redes sociales qué fue lo más loco que hiciste con estas canciones. ¿Recuerdas? Por otro lado, enviamos saludos a DJ Daniel Ángeles, superfan de los programas de Polymarch, así como también al estado de Minnesota, Chicago y Nueva York. Recuerda que también nos escuchamos todos los domingos a partir de las 6 de la tarde. Soy Víctor Estrella y continuamos con buena música y el Back to Back en Estudio Polymarch por los 40.
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4: La temperatura, 31 grados.
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0: La temperatura, 31 grados.
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0: La temperatura, 31 grados.
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0: Continuamos en los 40, 101.7. Kylie Jenner vuelve a generar conversación en redes sociales por su dinero, por... No sé si está tan extravagante, pero a lo mejor lo que te voy a contar puede cambiar es un poco de opinión. Está siendo señalada porque ella, multimillonaria, con un jet privado, que hizo un viaje que duró solo 17 minutos en algo que en auto o en carretera hubiera hecho 45 minutos. Evidentemente, el impacto ambiental es muy fuerte, pero no creo que tome sus decisiones de que voy a contaminar o no voy a contaminar. Dijo, tengo mi jet, necesito lo tal. Por favor, me llevan, por favor, regreso. Está fuerte, ¿no? Está fuerte. Seguramente la gente que la maneja habrá platicado el tema con ello y no sé si lo deje de hacer, pero a lo mejor se la va a pensar. Se la va a pensar más o no publicarlo, pero nos encantaría que cuidara más nuestro medio ambiente. Continúa escuchando Los 40, 101.7.
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0: muchas gracias por habernos acompañado. Mi nombre es Claudia Chávez, te mando un beso enorme.
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21: ¿Qué dirías si te cuento que una mujer murió hace más de 70 años? ¿Pero sus células siguen vivas? No en sentido poético, literalmente vivas. multiplicándose en laboratorios de todo el mundo, ayudando a crear vacunas, combatir el cáncer y salvar millones de vidas. Se llamaba Henrietta Lacks. Era una mujer afroamericana, madre de 5 hijos, y nunca supo que su cuerpo cambiaría la historia de la medicina para siempre. En 1951, Henrietta llegó al hospital Johns Hopkins, en Baltimore, Estados Unidos, el único de la zona que atendía a personas afroamericanas, con un dolor terrible. Le diagnosticaron cáncer de cuello uterino. Antes de iniciar el tratamiento, un médico le extrajo células de su tumor sin que ella lo supiera y sin pedirle permiso. Esas células llegaron al laboratorio del doctor George Gay y ahí ocurrió algo que nadie había visto antes. En lugar de morir a los pocos días, como todas las células humanas cultivadas hasta entonces, las de Henrietta seguían vivas y se multiplicaban sin parar. Las células ELA son inmortales porque provienen de un tumor de cáncer de cuello uterino muy agresivo que sufrió una combinación de mutaciones genéticas. Estas células superan el límite de envejecimiento biológico y se multiplican infinitamente en condiciones de laboratorio. Las llamaron células ELA por las 2 primeras letras de su nombre y su apellido. Son las primeras células humanas consideradas inmortales. Se calcula que se han producido más de 50 toneladas de células ELA y han sido utilizadas en más de 100.000 estudios científicos en todo el planeta. Gracias a esas células, se desarrolló la vacuna contra la poliomielitis, se investigó el VIH, se avanzó en tratamientos contra el cáncer de mama y se probaron terapias durante la pandemia de COVID-19. También fueron clave para la vacuna contra el virus del papiloma humano. Pero esta historia tiene una sombra. Henrietta murió en octubre de 1951. A los 31 años. Nunca supo que le habían extraído células. Su familia vivió décadas en la pobreza, sin seguro médico, sin enterarse de que el legado biológico de su madre circulaba por laboratorios de todo el mundo, generando descubrimientos, premios y ganancias millonarias de las que ellos nunca vieron un centavo. Su caso, atravesado por el racismo y la desigualdad de la época, abrió uno de los debates éticos más importantes de la medicina moderna. ¿A quién pertenecen las células de tu cuerpo una vez que salen de ti? ¿Puede la ciencia avanzar a costa de la dignidad de una persona? En 2021, la Organización Mundial de la Salud le otorgó a Henrietta un reconocimiento póstumo. Su hijo Lawrence, de 87 años, lo recibió rodeado de nietos y bisnietos. Henrietta no eligió ser inmortal, pero sus células, sin pedirle permiso, decidieron no morir. Y al hacerlo, le regalaron al mundo una herramienta que ha salvado millones de vidas. Su historia nos recuerda que detrás de cada gran avance científico siempre hay una persona y que la ciencia sin ética es una ciencia incompleta. Un guión de Leonardo Santiago con información del portal Ciencia UNAM. Les saluda Mónica Genis.
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4: La temperatura, 28 grados.
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5: ¿Sabías que si eres mujer y fumas 3 cigarrillos al día, en realidad tu cuerpo está recibiendo el daño de 6? No es exageración, es ciencia. El cigarro atrapa a hombres y mujeres por igual, pero los efectos en el cuerpo femenino son significativamente más agresivos.
6: Y las razones por las que una mujer empieza a fumar tampoco son las mismas que las de un hombre.
5: Hoy vamos a hablar del tabaquismo con enfoque de género. El humo del cigarro contiene unas 7,000 sustancias químicas y su efecto es más agresivo en las mujeres. ¿Por qué? Porque el tórax femenino tiene menor superficie que el masculino. Eso hace que el riesgo de desarrollar enfisema, bronquitis crónica o cáncer pulmonar se duplique con cada cigarrillo. Pero no solo los pulmones están en riesgo. Algunos compuestos del tabaco son disruptores endocrinos. Alteran el equilibrio hormonal, en particular de los estrógenos, que son clave para el ciclo menstrual y la fisiología femenina.
6: Esa alteración aumenta el riesgo de cáncer de mama.
5: Por eso, si una mujer fuma y quiere usar anticonceptivos o terapia hormonal por menopausia, debe hacerlo bajo estricta vigilancia médica. Y las diferencias no son solo físicas. Se ha observado que las motivaciones para fumar también cambian según el género. En las mujeres, el motor principal es la sensación de empoderamiento.
6: El cigarro como símbolo de libertad o control.
5: En los hombres, en cambio, suele ser la curiosidad o el deseo de pertenecer a un grupo. Y cuando se trata de dependencia, ellas reportan con más frecuencia razones emocionales. Fuman porque están estresadas, tristes
6: o con problemas de pareja.
5: El cigarro se convierte en un refugio emocional. Los varones, por su parte, suelen fumar en contextos sociales, en reuniones con amigos, después del partido de fútbol, en la sobremesa. En México, alrededor de 15 millones de personas fuman. Según la Encuesta Nacional de Consumo de Drogas, Alcohol y Tabaco 2025, el 9% de las mujeres adultas consume tabaco. Y aunque hoy parezca un fenómeno moderno, los relatos del siglo XVI ya describían a mujeres fumando en las calles de lo que hoy es la Ciudad de México.
6: Algo que inquietaba a los migrantes europeos.
5: Con el tiempo, fumar fue mal visto en las mujeres y se consideró exclusivo de los hombres. Pero la industria tabacalera del siglo XX cambió eso. Y ahora su mercadotecnia ya no va dirigida a los adultos, sino a niños, niñas y adolescentes, porque son los que van a durar más tiempo fumando. La mejor decisión es no empezar. Y si ya fumas, recuerda que las etapas de la vida cambian. El embarazo,
6: la lactancia,
5: la menopausia son momentos en los que desintoxicar el cuerpo no es un capricho, sino una necesidad. Desenmascaremos el atractivo del cigarro, tanto en hombres como en mujeres. Veamos más allá del humo y la publicidad, porque el cigarro no distingue sueños, planes ni proyectos. Pero tú sí puedes distinguir entre lo que te atrapa y lo que te libera. con información de la doctora Guadalupe Ponciano, de la Facultad de Medicina de la UNAM. Les saluda Mónica Genis.
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7: La temperatura, 25 grados.
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0: La temperatura, 25 grados.
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1: Muchas gracias.
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0: La temperatura, 25 grados.
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0: La temperatura, 27 grados.
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0: la temperatura 29 grados.
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0: La temperatura, 29 grados.
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0: La temperatura, 30 grados.
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1: 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La temperatura, 25 grados.
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0: 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La temperatura, 25 grados.
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3: La temperatura, 25 grados.
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0: Bienvenidos a los 40, 101.7. Soy Claudia Chávez. Y este domingo te voy a estar acompañando y hagamos contacto en arroba Claudia Chávez FM o en arroba los 40MX. Bienvenidos, comenzamos.
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0: 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La temperatura 25.
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3: La temperatura, 25 grados.
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0: Resulta que en Finlandia realizaron un proyecto de investigación que se llama Babitsu, en el cual se basa en resultados de 2 años de investigación dirigidos por una científica ambiental llamada Marja Roslund. Resulta que entre 2016 y 2017, esta científica llevó suelo forestal al patio de una guardería y midió el impacto en la piel, la saliva, las bacterias intestinales de los niños para que pudieran jugar ahí durante 28 días y nuevamente un año después. Entonces, la comparación la hizo con estos niños durante 28 días y la diferencia a quienes jugaron en un patio donde solamente era concreto, ¿no? La investigación de Roslund reveló una menor presencia de patógenos potenciales en la piel de los niños cuando estos jugaban en el lodo, en tierra, con pasto, o sea, algo más cercano a un bosque que a los que jugaban en concreto. Lo que llama la atención es que dice, las ciudades deberían construirse de manera en la que los ciudadanos podamos estar en contacto con la naturaleza. Dice, sería positivo que parte de ese contacto fuera no planeado, ¿no? Así la gente no tendría que tomar la decisión de ir al bosque o voy al parque o no voy al parque, sino que te lo encuentres en tu oficina, por ejemplo, ¿no? Que te lo encuentres en la escuela de tus niños, que lo encuentres afuera del gimnasio, no sé. Sé que está complicado, no hay nada dicho en concreto, pero con estas investigaciones se han dado cuenta, por lo menos en los niños, estar en contacto con la naturaleza los protege de tener menos enfermedades respiratorias, menos problemas digestivos. Está muy interesante. Está esto en un proceso, pero habrá que analizarlo y piénsalo. Estuviera encantado a ti poder hacerlo o que tus hijos tengan acceso a esto. 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
3: La temperatura, 25 grados.
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0: Continuamos en los 40, 101.7. ¿Te imaginas tú estar en tu casa divina a la orilla de la montaña y darte cuenta que llega una osa con sus osos a tu piscina, a tu alberca? ¡Qué miedo! Eso mismo le pasó a Brian Gordon y a Ricardo Martínez, que compraron una casa en Monrovia, al pie de las montañas de San Gabriel en Los Ángeles. Pero entonces, entre que querían espantar a los osos, pero no, es que son peligrosísimos, ¿no? Lo que ellos ya hicieron, o sea, se alertaron a las autoridades, pero ellos ya se acostumbraron, y entonces cuando en cuanto llegan los osos, ellos se meten a su casa, les dan chance que ellos estén disfrutando un ratito en la alberca, y ya después, ya que se van, ya salen, ya ellos pueden compartir en su patio, en su piscina, en su jardín. ¡Qué estrés, qué miedo! ¿Pero cómo es posible eso? Lo que es verdad es que los humanos somos los que invadimos los espacios de los animales. ¡Wow, qué increíble! ¿Te gustaría que te visitara un oso negro, al patio de tu casa? 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
0: 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La temperatura, 25 grados.
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2: La temperatura, 25 grados.
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0: 40 101.7. Yo soy Claudia Chávez. El 13 de noviembre YouTube va a publicar Carnaval de Luz, que incluirá una colaboración con Rosalía y con la recién fallecida Dolly Parton. Este nuevo trabajo coincide con una fecha súper súper especial, y es que este viernes pasado YouTube cumple 50 años desde que su batería, que es Larry Mullen Jr., puso por ahí un anuncio en su escuela de Dublín y dice: alguien quiere formar un grupo, y bueno, ya el resto es historia. Pero atención, está llamando mucho la atención la canción que se llama, la canción de título Torn, que fue la colaboración entre Bono y Dolly Parton, que parece ser que fue lo último que grabó en voz o musicalmente hablando Dolly Parton. Wow, qué increíble, ¿no? Oigan, me despido porque se viene Estudio Polymarch y ya más tarde seguiremos con la programación habitual de los 40 101.7. Soy Claudia Chávez, hasta dentro de un ratito. Chao.
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2: La temperatura 25.
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